0: viene heavy, caballero, heavy, a correr. Caballero, pero mire quién llegó aquí otra vez.
1: Dime quién es, chico, dime quién es.
0: Pero no lo ves, está ciego. Ese alto, flaco, o el guatuzzi, inventado, descargando de nuevo heavy, D-Bay como again.
1: Pero tú me quieres decir que el guatuzzi está aquí otra vez en el 65.
0: ¿Cómo no? Y bravo que viene. Mírale, mírale a las patas, heavy. Mira para allá.
2: Sí, man. What those guys talking about?
1: They

0: lo sientas. I told you, man, I told you. Iguatusi back again.
1: De verdura, de verdura. Dime algo, chico. ¿Ese tipo viene a fajarse otra vez?
0: ¿Qué va? Si me dicen que lo firmaron para ir a la luna.

0: Sabroso, no, no, no, no, no, no, no, no.
1: I know you do.
0: Sí, sí. No, no.
1: Bien,
0: ay, pero con lo que tengo, no, no, no, y no, no, no, no, y no, no. Sí, no, sí. Ay, no, no, no, no.
1: Marrón.
0: Ay.

0: me da eso. ¡No! ¡No! Sí, aquí mismo me da. ¡Ay, pero qué es lo que tengo en la chichi! ¡Ay, mi chichi! Sí, está frozen. ¡No, no, no! ¡No! ¡Ay, ay, sí, sí, así, así! ¡Así! ¡Así!
1: Love, baby,
0: ¡así, así!

0: Fíjate qué suave.
1: ¿Pero qué cara tan triste traes ahora?
0: Sí, porque, ¿sabes? Ya dejé el trabajo que tenía yo antes.
1: ¿Por qué?
0: Pues, ¿sabes? No me gustó. Bueno, creo que, mejor dicho, no le gustó al maestro.
1: ¿Y eso por qué?
0: Pues nada más porque le pregunté que cómo le metían el migajón al pan.
1: Hombre, con razón, ¿te corrieron?
0: No, por eso me fui.
1: Pues te fuiste.
0: Sí, y fui a trabajar a la carretera.
1: ¿Como todo un hombre?
0: No, como empedrador.
1: Bueno, quiero decirte, como todo un hombre has trabajado para ayudar a tu familia.
0: No, si mi familia no trabajaba en la carretera.
1: No te quiero decir eso. Quiero decirte que ayudaste a tu familia con el dinero, a tu mamacita.
0: No, mi mamá no le daba yo.
1: ¿No le dabas dinero a tu mamá?
0: No, ella lo cobraba antes de que yo lo cobrara.
1: Bueno. Bueno, ¿y qué tal te iba en la carretera? ¿Bien?
0: Bien, me pagaban a peso el kilómetro.
1: Bueno, ¿no es mucho?
0: En una semana apenas me hice un metro.
1: Pues no es negocio entonces.
0: Fíjate que está. Por eso yo mejor no trabajé ahí.
1: Bueno, ¿y ahora en qué trabajas?
0: Pues, ¿quién sabe? Mi papá siempre me dice que trabaje yo.
1: Bueno.
0: Hasta hice una canción.
1: A ver, venga la canción.
0: Inspirada en lo que me...

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